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3: Muy buenas noches, amigos.
0: Bon dia, buenas noches, no. Bon
3: Bienvenidos
0: dia.
3: A Horizonte.
1: ¿Qué?
3: ¿Es el fin de la humanidad? ¿Se acaba la vida tal como la conocemos? Nos decían que la inteligencia artificial iba como un tiro, pero no entendíamos a qué se referían hasta ahora, ¿verdad?
1: Uy, qué fuerte.
3: Y es que la IA podría acabar con todos nosotros. Justo ahora que a Alan y a Mar le habían dado una cajonera ya para dejar sus cosas, 14 meses después.
4: Sí, es verdad. Enhorabuena, Mar.
3: Tenemos con nosotros al doctor Bosé. Buenas noches.
5: Hola, Iker.
6: Hombre.
5: Muchas gracias por invitarme a
0: aquest
5: un programa.
0: Aquest serà el nivell dels tertulians d'avui.
5: El único programa libre que hay en la radio.
3: También nos acompaña Santiago Segurata, quien lleva más de 30 años dedicado a la seguridad nacional.
7: No, yo vigilo edificio de empresa, ¿eh? No.
3: Aquí me pone seguridad nacional.
7: Ah, bueno, eso porque trabajé en el Nacional, en el medio de comunicación, y vigilaba la planta cuarta y quinta, que es donde están los
0: empleados. Es una mica diferente.
7: Fácil de la cara. Sí.
3: Bien, ¿quién quiere empezar con el debate sobre la IA? ¿Es realmente tan peligrosa como dicen?
5: Mucho, pero no es la IA lo peligroso, lo verdaderamente peligroso. Son las altas esferas que quieren eliminarnos y se han inventado la IA como una excusa, igual que con el COVID, con la pandemia.
0: Ya está trayendo la pandemia.
7: Sí, yo estoy de acuerdo, pero hay que tener en cuenta de que hay mucha otra forma de acabar con la humanidad que la gente se conoce que no las conoce.
0: ¿Qué?
7: ¿Qué?
6: ¿Qué ha dicho?
7: Que se conoce que la gente no las conoce.
4: ¿Ah? Dobla negativa.
3: No se ha entendido, pero yo que tengo el guión, sé que es muy interesante. Es muy interesante eso que dice. Otras posibles causas para el fin de la humanidad, ¿verdad?
7: Menos mal que
0: no saben
7: el guión.
0: No saben ni llegar.
3: Camarera, retira los whiskies.
7: A ver.
3: ¿Cuáles pueden ser posibles causas para el fin de la humanidad?
7: Bueno, pues que fuera caído un mereotito, por ejemplo.
0: ¿Qué?
6: ¿Mereotito?
3: ¿Cómo?
7: Que nos caiga un mereotito.
0: No,
7: eso está documentado en todas partes, en todos lados.
3: Se dice meteorito.
4: Se dice esteroide.
0: Va.
5: Bueno, que vuelvan los dinosaurios también.
3: Dinosaurios.
5: En Estados Unidos hay una isla secreta al lado de la de Epstein en la que quieren crear dinosaurios otra vez para que acaben con nosotros.
0: Aquesta illa hi ha dinosaurios, está al costat de la illa on hi ha l'Epstein.
5: A la derecha.
4: Si estan a una illa tampoc passa res.
0: Primera notícia.
5: Pero vuela, dino que vuela.
0: La portaran amb el Titanic. Va, més coses.
3: Interessante tesis, doctor Bosé.
7: Está también en un Barcelona-Madrid en una final de la Champions, que se decida en una tanda de penalti.
3: Uy, pues claro, es verdad.
7: Eso, ¿tú sabes la de ataque de corazón que habría ahí? Corazón mío.
3: Como siempre, nuestros colaboradores dando en el clavo, una vez más, diciendo cosas que nadie se atreve a decir, como esternocleidomastoideo.
6: Ah, wow.
1: Está difícil.
3: Desoxirribonucleótido.
1: Wow.
3: Paralelepípedo. La gente no se moja, ¿verdad?

0: cosa, el programa este cuando acaba, ¿y qué?
1: Sí, yo también me pregunto.
0: Que ayer salió el Leo Harlan en El Hormiguero y lo grabé en VHS y quiero verlo en la garita ahora.
2: No te preocupes, doctor, aquí termina Horizonte. En el próximo programa intentaremos averiguar por qué el pegamento no se pega dentro del bote.
0: ¡Ostras!
2: Hasta la próxima.
3: ¡Qué bona!
1: Aquest era el debat bo, no el de Bahia. Gràcies, Iker i companyia. Ara tocava fer una publicitat, eh?
4: Ja, però qui voldrà patrocinar després d'això? Ja, bueno.

0: mucha música.
1: Me ven entrando en la disco y se me quedan mirando. Creo que me ha conocido, será uno más de tantos. Mierda.

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